0: Por la señal de la Santa Cruz, de nuestros enemigos, líbranos, Señor Dios nuestro, en el nombre del Padre, del Hijo y del Espíritu Santo. Amén. Señor mío Jesucristo, Dios y hombre verdadero, Creador, Padre y Redentor mío, por ser tú quien eres por bondad infinita y porque te amo por sobre todas las cosas, me pesa de todo corazón haberte ofendido. También me pesa porque puedes castigarme con las penas del infierno. Ayudado de tu divina gracia, propongo firmemente nunca más pecar, confesarme y cumplir la penitencia que me fuera impuesta. Amén. Misterios dolorosos. Primer misterio: la oración de nuestro Señor en el huerto.
1: Padre nuestro que estás en el cielo, santificado sea tu nombre. Venga a nosotros tu reino. Hágase tu voluntad en la tierra como en el cielo. Danos hoy nuestro pan de cada día. Perdona nuestras ofensas como también nosotros perdonamos a los que nos ofenden. No nos dejes caer en la tentación y líbranos del mal. Amén.
2: Dios te salve María, llena eres de gracia, el Señor es contigo. Bendita eres entre todas las mujeres y bendito es el fruto de tu vientre, Jesús. Santa María, Madre de Dios, ruega por nosotros a los pecadores, ahora y en la hora de nuestra muerte. Amén.
3: Dios te salve María, llena eres de gracia, el Señor es contigo. Bendita eres entre todas las mujeres y bendito es el fruto de tu vientre, Jesús. Santa María, Madre de Dios, ruega por nosotros los pecadores, ahora y en la hora de nuestra muerte. Amén.
4: Ave María, gracia plena, Dominus tecum, benedicta tu in mulieribus y benedicta fructus ventris tui, Jesús. Santa María, Mater Dei, ora pro nobis peccatoribus, nunc et in hora mortis nostre. Amén.
5: Dios te salve María, llena eres de gracia, el Señor es contigo. Bendita eres entre todas las mujeres y bendito es el fruto de tu vientre, Jesús. Santa María, Madre de Dios, ruega por nosotros pecadores, ahora y en nuestra muerte. Amén.
6: Dios te salve María, llena eres de gracia, el Señor es contigo. Bendita eres entre todas las mujeres, bendito es el fruto de tu vientre, Jesús. Santa María, Madre de Dios, ruega por nosotros pecadores, ahora y en la hora de nuestra muerte. Amén.
7: Ven María, llena eres de gracia, nuestro Señor es contigo. Bendita eres entre todas las mujeres y bendito es el fruto de tu vientre, Jesús. Santa María, Madre de Dios, ruega por nosotros pecadores, ahora y en la hora de nuestra muerte. Amén.
8: Dios te salve María, llena eres de gracia, el Señor es contigo. Bendita eres entre todas las mujeres y bendito es el fruto de tu vientre, Jesús. Santa María, Madre de Dios, ruega por nosotros pecadores, ahora y en la hora de nuestra muerte. Amén.
9: Dios te salve María, llena eres de gracia, el Señor es contigo. Bendita eres entre todas las mujeres y bendito es el fruto de tu vientre, Jesús. Santa María, Madre de Dios, ruega por nosotros los pecadores, ahora y en la hora de nuestra muerte. Amén.
10: Dios te salve María, llena eres de gracia, el Señor es contigo. Bendita eres entre todas las mujeres y bendito es el fruto de tu vientre, Jesús. Santa María, Madre de Dios, ruega por nosotros los pecadores y ahora en la hora de nuestra muerte. Amén.
11: Dios te salve María, llena eres de gracia, el Señor es contigo. Bendita eres entre todas las mujeres y bendito es el fruto de tu vientre, Jesús. Santa María, Madre de Dios, ruega por nosotros los pecadores, ahora y en la hora de nuestra muerte. Amén.
0: Gloria al Padre, y al Hijo, y al Espíritu Santo, como era en el principio, ahora y siempre, por los siglos de los siglos. Amén. Oh Jesús mío, perdona nuestros pecados, líbranos del fuego del infierno, lleva al cielo a todas las almas y socorre especialmente a las más necesitadas de tu divina misericordia. Amén. María, Madre de Gracia, dulce Madre de Misericordia, en la vida y en la muerte ampáranos, Gran Señora. Sagrado Corazón de Jesús, en vos confío. Segundo misterio: la flagelación del Señor.
12: Dios te salve María, llena eres de gracia, el Señor es contigo, bendita eres entre todas las mujeres y bendito es el fruto de tu vientre Jesús. Santa María, Madre de Dios, ruega por nosotros los pecadores, ahora y en la hora de nuestra muerte. Amén.
13: Dios te salve María, llena eres de gracia, el Señor es contigo, bendita eres entre todas las mujeres y bendito es el fruto de tu vientre Jesús. Santa María, Madre de Dios, ruega por nosotros los pecadores, ahora y en la hora de nuestra muerte. Amén.
7: Dios te salve María, llena eres de gracia, el Señor es contigo, bendita eres entre todas las mujeres y bendito es el fruto de tu vientre Jesús. Santa María, Madre de Dios, ruega por nosotros los pecadores, ahora y en la hora de nuestra muerte. Amén.
14: Dios te salve María, llena eres de gracia, el Señor es contigo, bendita tú eres entre todas las mujeres y bendito sea el fruto de tu vientre Jesús. Santa María, Madre de Dios, ruega por nosotros los pecadores, ahora y en la hora de nuestra muerte. Amén.
15: Dios te salve María, llena eres de gracia, el Señor es contigo. Bendita eres entre todas las mujeres y bendito es el fruto de tu vientre Jesús. Santa María, Madre de Dios, ruega por nosotros los pecadores, ahora y en la hora de nuestra muerte. Amén.
16: Dios te salve María, llena eres de gracia, el Señor es contigo, bendita eres entre todas las mujeres, y bendito es el fruto de tu vientre Jesús. Santa María, Madre de Dios, ruega por nosotros los pecadores, ahora y en la hora de nuestra muerte. Amén.
2: Dios te salve María, llena eres de gracia, el Señor es contigo, bendita eres entre todas las mujeres y bendito es el fruto de tu vientre Jesús. Santa María, Madre de Dios, ruega por nosotros los pecadores, ahora y en la hora de nuestra muerte. Amén.
17: Dios te salve María, llena eres de gracia, el Señor es contigo, bendita eres entre todas las mujeres y bendito es el fruto de tu vientre Jesús. Santa María, Madre de Dios, ruega por nosotros los pecadores, ahora y en la hora de nuestra muerte. Amén.
18: Dios te salve María, llena eres de gracia, el Señor es contigo. Bendita eres entre todas las mujeres y bendito es el fruto de tu vientre Jesús. Santa María, Madre de Dios, ruega por nosotros pecadores, ahora y en la hora de nuestra muerte. Amén.
15: Dios te salve María, llena eres de gracia, el Señor es contigo, bendita eres entre todas las mujeres y bendito es el fruto de tu vientre Jesús. Santa María, Madre de Dios, ruega por nosotros los pecadores, ahora y en la hora de nuestra muerte. Amén.
19: Gloria al Padre, y al Hijo, y al Espíritu Santo, como era en el principio, ahora y siempre, por los siglos de los siglos. Amén. Oh Jesús mío, perdona nuestros pecados, líbranos del fuego del infierno, lleva al cielo a todas las almas y socorre especialmente a las más necesitadas de tu divina misericordia. Amén. María, Madre de Gracia, dulce Madre de Misericordia, en la vida y en la muerte, ampáranos, Gran Señora. Sagrado Corazón de Jesús, en vos confío. Tercer misterio, la coronación de espinas. Padre nuestro, que estás en el cielo, santificado sea tu nombre. Venga a nosotros tu reino, hágase tu voluntad en la tierra como en el cielo. Danos hoy nuestro pan de cada día, perdona nuestras ofensas, como también nosotros perdonamos a los que nos ofenden. No nos dejes caer en tentación y líbranos del mal. Amén.
20: Dios te salve María, llena eres de gracia, el Señor es contigo. Bendita eres entre todas las mujeres y bendito es el fruto de tu vientre Jesús. Santa María, Madre de Dios, ruega por nosotros pecadores, ahora y en la hora de nuestra muerte. Amén.
2: Dios te salve María, llena eres de gracia, el Señor es contigo. Bendita tú eres entre todas las mujeres y bendito es el fruto de tu vientre Jesús. Santa María, Madre de Dios, ruega por nosotros los pecadores, ahora y en la hora de nuestra muerte. Amén.
21: Dios te salve María, llena eres de gracia, el Señor es contigo. Bendita eres entre todas las mujeres y bendito es el fruto de tu vientre Jesús. Santa María, Madre de Dios, ruega por nosotros los pecadores, ahora y en la hora de nuestra muerte. Amén.
1: Dios te salve María, llena eres, el Señor es contigo. Bendita eres entre todas las mujeres y bendito es el fruto de tu vientre, Jesús. Santa María, Madre de Dios, ruega por nosotros pecadores, ahora y en la hora de nuestra muerte. Amén.
3: Dios te salve María, llena eres de gracia. El Señor es contigo. Bendita tú eres entre todas las mujeres y bendito es el fruto de tu vientre, Jesús. Santa María, Madre de Dios, ruega por nosotros los pecadores, ahora y en la hora de nuestra muerte. Amén.
22: Dios te salve María, llena eres de gracias. El Señor es contigo. Bendita eres entre todas las mujeres y bendito es el fruto de tu vientre, Jesús. Santa María, Madre de Dios, ruega por nosotros los pecadores, ahora y en la hora de nuestra muerte. Amén.
23: Dios te salve María, llena eres de gracia. El Señor es contigo. Bendita eres entre todas las mujeres y bendito es el fruto de tu vientre, Jesús. Santa María, Madre de Dios, ruega por nosotros los pecadores, ahora y en la hora de nuestra muerte. Amén.
24: Dios te salve María, llena eres de gracia. El Señor esté contigo. Bendita tú eres entre todas las mujeres y bendito es el fruto de tu vientre, Jesús. Santa María, Madre de Dios, ruega por nosotros los pecadores, ahora y en la hora de nuestra muerte. Amén.
1: Dios te salve María, llena eres de gracia, el Señor es contigo. Bendita eres entre todas las mujeres, bendito es el fruto de tu vientre, Jesús. Y a Madre de Dios, ruega por nosotros tus pecadores, ahora y en la hora de nuestra muerte. Amén.
25: Dios te salve María, llena eres de gracia, el Señor es contigo. Bendita eres entre todas las mujeres y bendito es el fruto de tu vientre, Jesús. Santa María, Madre de Dios, ruega por nosotros los pecadores, ahora y en la hora de nuestra muerte. Amén.
19: Gloria al Padre, y al Hijo, y al Espíritu Santo, como era en el principio, ahora y siempre, por los siglos de los siglos. Amén. Oh Jesús mío, perdona nuestros pecados, líbranos del fuego del infierno, lleva al cielo a todas las almas y socorre especialmente a las más necesitadas de tu divina misericordia. Amén. María, Madre de Gracia, Dulce Madre de Misericordia, en la vida y en la muerte ampáranos, Gran Señora. Sagrado Corazón de Jesús, en vos confío. Cuarto Misterio, el Camino del Monte Calvario.
26: Padre nuestro que estás en el cielo, santificado sea tu nombre. Venga a nosotros tu reino. Hágase tu voluntad en la tierra como en el cielo. Danos hoy nuestro pan de cada día. Perdona nuestras ofensas como también nosotros perdonamos a los que nos ofenden. No nos dejes caer en la tentación y líbranos del mal. Amén.
27: Dios te salve María, llena eres de gracia. El Señor es contigo, bendita tú eres entre todas las mujeres y bendito es el fruto de tu vientre, Jesús. Santa María, Madre de Dios, ruega por nosotros los pecadores, ahora y en la hora de nuestra muerte. Amén.
28: Dios te salve María, llena eres de gracia, el Señor es contigo. Bendita eres entre todas las mujeres y bendito es el fruto de tu vientre, Jesús. Santa María, Madre de Dios, ruega por nosotros pecadores, ahora y en la hora de nuestra muerte. Amén.
29: Dios te salve María, llena eres de gracia, el Señor es contigo. Bendita eres entre todas las mujeres y bendito es el fruto de tu vientre, Jesús. Santa María, Madre de Dios, ruega por nosotros pecadores, ahora y en la hora de nuestra muerte. Amén.
30: Dios te salve María, llena eres de gracias, el Señor es contigo. Bendita tú eres entre todas las mujeres y bendito es el fruto de tu vientre, Jesús. Santa María, Madre de Dios, ruega por nosotros pecadores, ahora y en la hora de nuestra muerte. Amén.
31: Dios te salve María, llena eres de gracia, el Señor es contigo. Bendita eres entre todas las mujeres y bendito es el fruto de tu vientre, Jesús. Santa María, Madre de Dios, ruega por nosotros pecadores, ahora y en la hora de nuestra muerte. Amén.
32: Dios te salve María, llena eres de gracia, el Señor es contigo. Bendita tú eres entre todas las mujeres y bendito es el fruto de tu vientre, Jesús. Santa María, Madre de Dios, ruega por nosotros los pecadores, ahora y en la hora de nuestra muerte. Amén.
33: Dios te salve María, llena eres de gracia, el Señor es contigo. Bendita tú eres entre todas las mujeres y bendito es el fruto de tu vientre, Jesús. Santa María, Madre de Dios, ruega por nosotros los pecadores, ahora y en la hora de nuestra muerte. Amén.
34: Dios te salve María, llena eres de gracia,
0: el Señor es contigo. Bendita eres entre todas las mujeres y bendito es el fruto de tu vientre, Jesús. Santa María, Madre de Dios, ruega por nosotros los pecadores, ahora y en la hora de nuestra muerte. Amén.
4: Dios te salve María, llena eres de gracia, el Señor es contigo. Bendita eres entre todas las mujeres, y bendito es el fruto de tu vientre, Jesús. Santa María, Madre de Dios.

0: nostra morte. Amen.
1: Gloria Patri, et Filio, et Spiritui Sancto, sicut erat in principio, et nunc et semper, et in saecula saeculorum. Amen.
2: Oh Jesús mío, perdona nuestros pecados, líbranos del fuego del infierno, lleva al cielo a todas las almas y socorre especialmente a las más necesitadas de tu divina misericordia. Amén. María, Madre de Gracia, Dulce Madre de Misericordia, en la vida y en la muerte ampáranos, Gran Señora. Sagrado Corazón de Jesús, en vos confío. Quinto Misterio, la Crucifixión y Muerte de Nuestro Señor.
3: Pater Noster, qui es in cielis, santificetur nomen tum, adveniam regnum tum, fiat voluntas tua, sicut in cielo et in terra. Panem nostrum quotidianum da nobis hodie, et dimitti nobis de vita nostra, sicut et nos dimittimus debitoribus nostris, et ne nos inducas in tentationem, sed libranos a malo. Amén.
4: Dios te salve María, llena eres de gracia, el Señor es contigo, bendita eres entre todas las mujeres y bendito es el fruto de tu vientre Jesús. Santa María, Madre de Dios, ruega por nosotros pecadores, ahora y en la hora de nuestra muerte. Amén.
5: Ave María, gracia plena, Dominus tecum, benedicta tu in mulieribus, benedictus fructus ventris tui, Jesús. Santa María, Mater Dei, ora pro nobis peccatoribus, nunc et in hora mortis nostre. Amén.
6: Dios te salve María, llena eres de gracia, el Señor es contigo. Bendita eres entre todas las mujeres y bendito es el fruto de tu vientre Jesús. Santa María, Madre de Dios, ruega por nosotros los pecadores, ahora y en la hora de nuestra muerte. Amén.
7: Dios te salve María, llena eres de gracia, el Señor es contigo. Bendita tú eres entre todas las mujeres, y bendito es el fruto de tu vientre, Jesús. Santa María, Madre de Dios, ruega por nosotros pecadores, ahora y en la hora de la muerte. Amén.
8: Dios te salve María, llena eres de gracia, el Señor es contigo. Bendita tú eres entre todas las mujeres, y bendita en el fruto de tu vientre, Jesús. Santa María, Madre de Dios, ruega por nosotros los pecadores, ahora y en la hora de nuestra muerte. Amén.
9: Ave María, Dios te salve María, llena de gracia, Señor es contigo. Bendita tú eres entre todas las mujeres y bendito es el fruto de tu vientre, Jesús. Santa María, Madre de Dios, ruega por nosotros los pecadores, ahora y en la hora de nuestra muerte. Amén.
10: Dios te salve María, llena de gracias, el Señor es contigo. Bendita eres entre todas las mujeres y bendito fue el fruto de tu vientre, Jesús. Santa María, Madre de Dios, ruega por nosotros pecadores, ahora y en la hora de nuestra muerte. Amén.
6: Dios te salve María, llena eres de gracias, el Señor es contigo. Bendita tú eres entre todas las mujeres y bendito es el fruto de tu vientre, Jesús. Santa María, Madre de Dios, ruega por nosotros los pecadores, ahora y en la hora de nuestra muerte. Amén.
11: Dios te salve María, llena de gracias, el Señor es contigo. Bendita tú eres entre todas las mujeres y bendito es el fruto de tu vientre, Jesús. Santa María, Madre de Dios, ruega por nosotros los pecadores, ahora y en la hora de nuestra muerte. Amén.
12: Dios te salve María, llena de gracia, Señor es contigo. Bendita tú eres entre todas las mujeres y bendito es el fruto de tu vientre, Jesús. Santa María, Madre de Dios, ruega por nosotros pecadores, ahora y en la hora de nuestra muerte. Amén.
2: Gloria al Padre, y al Hijo, y al Espíritu Santo, como era en el principio, ahora y siempre, por los siglos de los siglos. Amén. Oh Jesús mío, perdona nuestros pecados, líbranos del fuego del infierno, lleva al cielo a todas las almas y socorre especialmente a las más necesitadas de tu divina misericordia. Amén. María, Madre de Gracia, Dulce Madre de Misericordia, en la vida y en la muerte ampáranos, Gran Señora. Sagrado Corazón de Jesús, en vos confío. Dios te salve, Reina y Madre, Madre de Misericordia, vida, dulzura y esperanza nuestra, Dios te salve. A ti clamamos los desterrados hijos de Eva, a ti suspiramos gimiendo y llorando en este valle de lágrimas. Ea pues, Señora abogada nuestra, vuelve a nosotros esos tus ojos misericordiosos, y después de este destierro, muéstranos a Jesús, fruto bendito de tu vientre. Oh clemente, oh piadosa, oh dulce siempre Virgen María, ruega por nosotros, Santa Madre de Dios, para que seamos dignos de gozar y alcanzar las divinas gracias y promesas de nuestro Señor Jesucristo. Amén. Bajo tu amparo nos acogemos, Santa Madre de Dios. No desprecies las súplicas que te dirigimos en nuestras necesidades. Antes bien, líbranos de todos nuestros peligros. Oh Virgen gloriosa y bendita, ruega por nosotros, Santa Madre de Dios, para que seamos dignos de alcanzar y gozar las divinas gracias de nuestro Señor Jesucristo. Amén.
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1: Claro que sí, 7 de la noche en punto. Bienvenidos a La Buena Vida, banda. ¿Cómo están? ¡Es viernes! Y así comenzamos una emisión más este viernes delicioso de mayo con el calorcito. ¿Qué tal, eh? ¡Ay! Hay que ponerle, échenle hielos a la consola. Ya se anda queriendo ahí arrimar a la otra consola. ¡Échenles agua! Échenos agua a todos. Digo, yo aquí estoy en el aire acondicionado, pero sale uno a la banqueta. ¿Vieron que una turista de... déjenme lo busco a ver si lo encuentro. Una turista de Tamaulipas. Yo no sé cómo viven en este calor allá en Mérida, pues. Bueno, no sé si hablan así en Tamaulipas, pero... a ver, déjenme ver si la encuentro. Ahí está. Turista afirma que los yucatecos tienen aguante para el calor, pues sí, cuéntenoslo. Turista se sorprende por la resistencia de yucatecos al calor. A ver, déjenme ver si le puedo poner aquí el audio. Oigan, oigan, oigan. A ver qué dice. A ver, espérenme, ¿cómo está esto? ¿Cómo le hago? Ah, sí, aquí, ¿no? ¿Cómo? Ah, no, no, no, espérenme, ¿eh? Ahí voy. Acuérdense que esto es un one man show, pero aquí está el audio de nuestra compañera de...
3: Hello. Oigan, bueno, es que me veía rara ahorita. Oigan, pues venimos llegando de Mérida, de estar 6 días allá para un torneo de pádel de nuestra hija.
1: Claro que vinieron a jugar pádel.
3: Y nosotros somos de Tamaulipas. Y de verdad, en serio se los digo, no sé cómo le hacen, no sé cómo aguantan el calor y las temperaturas a las que llegan a estar. O sea, no había forma de poder estar allá. Era, intentamos turistear y andar así de vamos al centro. No había forma, o sea, caminabas media cuadra y el sol era, o sea, te quemaba en la playa también. Y de verdad, de donde somos, es una ciudad muy caliente, muy, muy, muy caliente. Y yo no había conocido otra ciudad más caliente, yo creo que aquí. Y el haber estado allá fue como que, wow. O sea, como, porque aparte de eso también, ya estando por el centro y así manejando, porque ya en carro ya no podíamos ni caminar. Pero el carro que rentamos era de piel.
1: Y no,
3: teníamos que esperarnos 5 minutos para prenderlo, podernos ir.
1: Supongo que las vestiduras,
3: pero
1: ¿no?
3: Pero ya una vez que andamos, pues ya como turisteando en el carro, veíamos a la gente que obviamente supongo que era de ahí, porque frescos, frescos, no los veía sudar.
1: No, más bien somos buenos
3: de la vida,
1: actores, ¿no?
3: Caminando en el centro y yo, güey, ¿cómo? ¿Cómo es posible esto? Y nosotros en el carro, con el clima prendido.
1: Con el clima, claro.
3: Escurriendo, o sea, ropa empapada, mojada, que dices, no puedo hacer nada.
1: Bueno,
3: y
1: ahí
3: en
1: está.
3: El pádel ni se diga, en los clubs de pádel. Era nosotros sin jugar, nuestra hija fue la que jugó. Nosotros sentados y así de litros de agua, agua mineral,
1: claro.
3: Y aún así con hielo y escurrías, pero de verdad a un nivel a varios de los que íbamos de aquí, golpe de calor, o sea, qué locura, oigan, de verdad.
1: Sí, sí.
3: Quiero saber cómo le hacen, cómo sobreviven a eso, porque si yo me quejaba aquí en mi ciudad, allá nos dejaron, wow, que eso sí, Mérida está hermoso, súper bonito.
1: Gracias. Pues ahí está una tamaulipeca que no lo soportó. Muy bien, excelente. Bueno, pues ahí está el comentario del día de hoy.
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1: Bueno, comencemos con la música de viernes, ¿o qué? Ay, miren esta canción que pone de buenas a cualquiera, ¿no? What a Fool Believes, ahí con los Doobie Brothers y Michael McDonald. Aquí en La Buena Vida, bienvenidos una vez más.

0: A What A Fool Believes, del álbum Minute by Minute, de 1978. Yo tenía un añito.
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0: Bueno, banda, va a ser un viernes de muy super chavorruco time, mucho clásico, mucha musiquita ahí de para el viernes, para que empiecen su fin de semana, mire, de la mano de buenísima música aquí en Telesur Radio. Ahí está el WhatsApp 99 92 80 86 88, para que mande sus quejas y sugerencias. Oigan, me pasó algo muy curioso. Fíjense que hoy en la mañana tuve pues un festival de esos de los nenes, ¿no? Ay, sí, ahí en la escuela. Y me encontré, ¿qué me encontré? De repente voy ahí caminando en el área donde los papás se juntan después de los festivales. ¿Y qué me encuentro? Volteo para el suelo y ¿qué me encuentro? Así, volteé para abajo y nada más oí. Ah, no. No es cierto. No, volteé para abajo y algo brillaba, ¿no? Así. Me encontré joyería. Me encontré una arracada de oro con diamantes. Y dirán, Alex, te sacaste la lotería, ¿no? ¿Qué hago con una arracada de oro y diamantes? ¿Qué hago? ¿La voy a ir a vender como junkie ahí de...
2: ¿Cuánto me das por esto, brother?
0: Para irme a comprar un qué, ¿no? ¿Qué voy a hacer? ¿Qué hace uno con eso? Y saben que todos hemos pasado este sentimiento de... ¡No manches! Se me perdió mi deste, ¿no? Y yo no me imagino una mamá, una señora, después de todo lo que es ser papá, mamá, lo que sea, que vaya al festival de la niña, o una maestra, no sé. Yo asumo que es más probable que sea de una mamá, porque es el área donde generalmente hay papás. Y una niña no trae una arracada de diamantes con oro, a menos que sea una niña buchona, no creo. Y si la tuviera, no la lleva a la escuela, ¿no? Yo creo que es de una mamá. Entonces ya le pregunté a un cuate, oye, ¿cómo ves? ¿Si es genuina? No, sí, seguro es genuina, no sé qué. Saludos al chava que se dedica a eso de la joyería. Y entonces voy a iniciar la operación Cenicienta. Sí, ay, sí. Entonces voy a iniciar una campaña al interior de la escuela. Si alguno de los papás de la escuela donde va mi hija, que ya saben cuál es, los papás ya saben cuál es, si alguna de las mamás perdió una arracada de oro con diamantes, presénteme la otra arracada. Sí, no, porque si no, ¿qué es mía? A ver, enséñame la otra. Porque si no, sí la voy a vender y me compro una botella de tequila, ¿no? Pero entonces voy a iniciar la operación Cenicienta. La mamá que me traiga la otra arracada. Y yo sé, miren, probablemente no me esté escuchando, porque lo voy a poner obviamente en las redes de la escuela. Pero si la mamá que me está escuchando perdió una arracada de esta descripción y me enseña la otra, se enseña la arracada izquierda. Ah, ese no. Si no, esa es la derecha. No sé. No se la voy a enseñar a nadie. No, solamente alguien que conozco la conoce. Si la mamá, porque además esas cosas se sabe cuando las pierdes. Ay, mi arracada estaba tan linda, no sé qué. Bueno, si la mamá que perdió una arracada en la escuela de mi hija me enseña la otra, se la regreso. Aquí está sana y salva y limpiecita. Porque traía como grasita de oído, así. Sí. Pero bueno, ahí está mi anécdota del día de hoy.
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0: Tenemos más clásicos y ahorita vamos con un mega chavorruco time, que bueno, un tríptico vamos a hacer. De mis rolas favoritas de Fleetwood Mac, Hold Me.

0: Mac de 1988 del álbum está de... Ay, no me acuerdo cuál es este álbum. Ahora sí les fallé. Pero ahorita les investigo, claro que sí.
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0: Ya no estuvieron tan efusivos los aplausos porque no me acordé de qué año es esta canción. Pero ahorita les digo, ahorita para eso tenemos Google. Bueno, no es tan importante, ¿no? Pero a ver, aquí está. Nada más para no fallarles con el dato. De 1982, disculpe usted, ahí está. ¡Listo! Oigan, y bueno, les decía, tuve esta reunión de... Pues no reunión, fue como un festival que hicieron a la familia, o sea, papá y mamá, y estuvo increíble, qué bonito. Y aparte encontré joyería, joyería.
2: Hacer dinero.
0: Me regalaron un dibujito. Luego ya uno no sabe qué hacer con tanto dibujito, pero... A ver, yo me acuerdo que hay una... A ver, ¿cómo se llamaba esto? Hay una cosa que se llama Pixie Album, que les mandas fotos de Instagram y te mandan fotolibros y te lo mandan empastado muy bonito. Pero hay otro que se dedica nada más a los dibujos de tus hijos. Creo que los puedes escanear o mandarlos. Los mandas así como en una caja. Obviamente te los devuelven, quiero pensar, ¿no? Porque si no, ya me los quedo los originales. Y te los devuelven empastados en un álbum. Y está bueno porque, híjole, luego uno no sabe qué hacer con tanto dibujo que le regalan los niños. Yo creo que ahorita ya podemos armar una... Pues varios tomos como de Enciclopedia Británica, ¿se acuerdan de eso? O para los más grandecitos, una Encarta, ¿no? De... ¿Qué palabras tan anacrónicas ya? De dibujos de los nenes. A ver, aquí hay una que se llama Artkive. Artkive con K, Artkive. Pero es en Estados Unidos. No sé si se los mandes a Estados Unidos y te lo devuelven a todo el mundo. Pero te pueden mandarte mosaicos, libros de arte, empastado duro y todo. Está muy buena esa idea, la verdad, porque luego son un chorro de cosas que uno no puede guardar. O se quedan atoradas en el iCloud. ¡Ay, es que no lo he pagado! Pero bueno, en fin, tenemos corte, ya volvemos.
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0: estamos de regreso aquí en La Buena Vida. Bueno, pues resulta que esta semana, miren, ya saben que yo soy un incondicional de Billy Joel. Lo admiro, lo aprecio, bueno, lo he visto un par de veces en vivo, me encanta. He pasado meses estudiando una sola canción de Billy Joel. He pasado meses escuchando un álbum completo de Billy Joel. Y bueno, uno de los álbums más representativos de Billy Joel es el álbum Turnstiles. Es más, hay bandas tributo de Billy Joel que se llaman como este álbum, el Turnstiles. Y cumplió 50 años. Qué cosa, ¿no? 50 años un álbum. Y bueno, Billy Joel afortunadamente sigue vivo. O sea, me parece impresionante la carrera de Billy Joel, porque además hizo una residencia de 10 años en el Madison Square Garden, tocando una vez al mes. Está muy cañón, ¿no? Además, existen pocas personas tan neoyorquinas como Billy Joel. Así que el siguiente bloque va a estar dedicado en su totalidad a Billy Joel. ¿Cómo ven? Es mi programa y hago lo que quiero. Así que si a usted no le gusta Billy Joel, de una vez, ándele. Córrale a escuchar, no sé, los 40 o... ¿Qué otra estación hay? Retro, Kiss, cualquiera de la Radio Mundo, no sé. La que usted quiera, porque aquí vamos a poner puro Billy Joel ahorita. ¿Ustedes creen que ya se fueron los que no les gusta Billy Joel? ¿Ya nos quedamos solos? ¿Ya estamos ustedes y yo nada más? ¡Excelente! ¡Hey! ¡Usted! ¡Ándele! ¡Ya lo caché! ¡A usted no le gusta Billy Joel! ¡Vámonos! ¡Fuera de aquí! ¡Vámonos! ¡Eso! ¡Ya lo caché! Vamos a limpiar la audiencia aquí. Porque, ¿saben qué? No confío en alguien que no le gusta Billy Joel. Así de sencillo. Pero bueno, con motivo del 50 aniversario de Turnstiles,
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0: Vamos a empezar con un lado B. O sea, no es un lado B, pero es de las menos conocidas. Del álbum Turnstiles de Billy Joel, esto que se llama I've Loved These Days. Qué bonito viernes.

0: Ahí está Billy Joel con esto que se llama I Love These Days, del álbum Turnstiles, que cumple 50 años esta semana.
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0: Y sin más preámbulos, vamos con la que sigue, ¿no? Esto, bueno. Así que no necesita presentación. Una canción que refleja perfecto cómo se siente uno en Nueva York. Miren, ya me callo para que la disfruten este viernes aquí en La Buena Vida.

0: qué cosa, ¿verdad? Bueno, habrá quien diga, qué flojera, ¿no? Pero no, hombre, qué cosa.
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0: No, y hay un documental en HBO si les gusta. Ya se los he recomendado mil veces. Ya saben que aquí eso es como... Si Billy Joel fuera BTS, yo sería su ARMY. Nada más yo. Y muy interesante porque, bueno, Billy Joel tuvo como un inicio bastante tropezado en su carrera como, digamos, como rockstar. Y entonces se fue a Los Ángeles, donde tocaba con otro nombre porque estaba comprometido contractualmente con el nombre de Billy Joel. Entonces no podía tocar bajo el nombre Billy Joel. Entonces, pues se fue a tocar a un bar con otro nombre. Creo que se llamaba William Martin, porque ese es su nombre original. Él se llama William Martin Joel. Y creo que tocaba en un bar los sábados con el nombre de William Martin. E inspirado en esas noches de piano que tocaba en un bar, fue que escribió Piano Man. Y bueno, ya cuando terminó toda su estancia en California, en Los Ángeles, regresó a Nueva York. Entonces, este álbum es el que, digamos, que celebra, ¿no?, el regreso de Bill Joel a Nueva York, y por eso hace estas reflexiones de Nueva York y todo lo que representa Nueva York, y regresar y tomar el Greyhound, ¿no?, que es el autobús. Ahora sí que es como el ADO gringo, ¿no?, el Greyhound. Ya es que es como su versión de estoy esperando mi camión en la terminal. El Greyhound, ¿no? Bueno, y entonces este álbum, les decía que esta semana cumplió 50 años. Billy, les digo que es como mi tío. Tiene 77 años. Y bueno, después de toda una vida y una historia pues muy interesante, pues de ahí lo seguimos teniendo afortunadamente.

0: Creo que ya está medio tocadón, pero vean el documental de HBO, se los recomiendo mil, son casi 5 horas de historias, de canciones, de conocer al artista William Martin Joel, mejor conocido como Billy Joel. Pero bueno, vamos a ir a un corte y ahorita regresamos, y todavía nos falta una canción, para seguir... celebrando el Turnstiles de Billy Joel. Ahorita venimos.
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0: Así es, estamos de regreso y en este viernesito de puro chavorruco time, homenajeando el 50 aniversario del álbum Turnstiles de Billy Joel, porque somos unos chavorrucos, claro que sí. Y a ver, ¿se acuerdan de esta canción?
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0: Escuchen esa batería.

esa que canta se llama Ronnie Spector. En algún momento casada con el productor Phil Spector, que luego terminó en la cárcel con una historia terrible. Y bueno, ya eso es otra cosa. Pero bueno, un productor que marcó toda una época en el estilo de producir música.

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1: Bueno, pues Billy Joel, un poco inspirado en ese sonido, de, en esa intro de... Y en el sonido en general de Ronnie Spector y las Ronettes de Be My Baby, escribió una canción de cuando dejó su vida de en Hollywood, en California. Les decía que de California se regresó a vivir a Nueva York. Y bueno, si ven el documental van a entender un poco de lo que les hablo. Pero bueno, en fin, como estamos aquí para hablar del álbum, vamos con el álbum.
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1: La original viene en el álbum, pero esta versión es superior. Esta viene en la edición especial del álbum The Stranger. Se llama Say Goodbye to Hollywood. Esta se grabó en Carnegie Hall en el 77. Esta, Say Goodbye to Hollywood con Billy Joel.

0: qué versión, ¿verdad? Ahí Billy Joel en el Carnegie Hall en 1977, grabando esta versión en vivo de Say Goodbye to Hollywood, originalmente en el Turnstiles, que aquí celebramos en este... No, eso no es, es este. No, eso tampoco es este.
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0: Ahí estuvo
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0: Muy bien, bueno, ahí estuvo el homenaje largo, el tríptico Billy Joel, con todo y sus anécdotas y sus historias aquí en La Buena Vida en Telesur Radio. Para empezar este fin de semana que se viene, con buena musiquita, muy bien, excelente. Pero tenemos más, ¿eh? Tenemos más Chavorruco Time, porque hoy sí es de... Esto ya no es Chavorruco, esto es Rucorruco Time, ¿verdad? Primero me dicen, oye, Chavorruco sería una cosa así como Panda o... O my Chemical Romance, eso ya es como para abuelitos, y sí, tienen toda la razón. Pero bueno, también los chavorrucos escuchamos esto.
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0: Miren, como estamos en esa onda medio setentera, pues miren, también otro clasicazo. Este es todavía más de rucos rucos, esto sí ya es de abuelitos. Pero miren, un clasicazo de Steely Dan para este viernes. 1972, Can't Buy a Thrill.

pienso en mi papá cuando escucho Steely Dan. Ahí el buen Walter Becker y Donald Fagen con Do It Again. ¿Qué onda? ¿Vamos por unas chevas? Ah, Do It Again. Así le dices al cantinero. La otra, por favor. Do It Again.

0: está este dueto de virtuosos que además se juntaban con musicazos, entre ellos con Michael McDonald de los Doobie Brothers, bueno, que también colaboró con los Doobie Brothers. Y bueno, dicen que eran una máquina de perfección aquí Donald Fagen y Walter Becker de Steely Dan.
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0: Bueno, pues ¿qué tal este viernesito de descompresión? De pura descompresión. Oigan, ya empieza la noche blanca. Es muy especial acá en Mérida la noche blanca, Mañana nos vamos a ver a Mean Green, que estuvo por acá Mateo Valdés con Mean Green. También va a estar Mr. Bliss. Digo, hay un chorro, pero un chorro, un titipuchal de artistas que van a tocar gratis. Ojo, una cosa muy importante que dijimos el lunes aquí con Mateo Valdés de Mean Green. Gracias a la Secretaría de Cultura de Mérida que nos da shows gratis. Pero esto tiene que ayudar más que a nosotros como población de Yucatán, de Mérida, para conocer estas bandas. Esto tiene que servir para que después, si usted le gusta una agrupación, la siga y compre un boleto para verla y pague. Porque están muy bien los eventos gratuitos, pero a veces la gente no valora lo que es gratis. Entonces, que sirva esto como una tarjeta de presentación. Qué bueno que tenemos la oportunidad de verlo gratis, de acceso gratuito. Qué padre y está increíble. Pero banda, tenemos que pagar cover por ver un artista que nos gusta. Esto va para todo el público meridiano, porque yo como comediante tengo que cobrar cover, porque si no, no me hacen caso. Y muchas veces hay lugares donde, como no pagan cover, la gente no pela a los músicos. Y ahí están los músicos dejándolo todo en el escenario y la gente está platicando y poniéndose al día del cuñado. No, banda. Tenemos que pagar un cover por ver a nuestros artistas y que la Noche Blanca sea esa introducción a decir, esta banda me gusta, la voy a seguir y donde se presente voy a pagar 200 pesos por verlos. Es mi punto de vista. Si usted cree lo contrario, bueno, pues espere a que le regalen las cosas. Pero yo creo que esto tiene que ser algo bueno que nos deje la Noche Blanca, que está increíble y que comienza este fin de semana. ¡Bravo! Bueno, ya, viejo gruñón, cállese ya.
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0: Y bueno, mañana es sabadito. Váyase a su parque favorito de Mérida. Después de las 6 de la tarde, ¿eh? Porque, híjole, con estos calorones. Saturday in the Park con Chicago aquí en La Buena Vida. Para despedir esta emisión de viernes de La Buena Vida en Telesur Radio.

0: mañana, sabadito en el parque, Saturday in the Park, con Chicago. Claro que sí.
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0: Ya nos vamos. Muchas gracias por acompañarnos una semana más aquí en Telesur en La Buena Vida. Nos escuchamos el próximo lunes a las 7 de la noche con más comentarios irrelevantes y música chida. Yo soy Alex Marín y Cal, mejor conocido como ese güey. Que tengan un gran fin de semana. ¡Hasta el lunes!
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1: Ya es fin de semana, nos vemos el lunes. Yo, es más, ya no estoy en cabina. Yo ya estoy en la playa. Adiós.
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1: El Mundial, España 82. España 1982 fue el primer mundial que se disputó con 24 selecciones. 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

por este show tan maravilloso, por esta noche increíble. A todos los locos, a todos los que estamos aquí desde siempre, gracias por estos 24 años de rock and roll. ¡Yeah!

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En el nombre del Padre, y del Hijo, y del Espíritu Santo. Amén. La gracia y la paz de Cristo resucitado estén con ustedes. Hermanas y hermanos, un saludo cordial. Qué bueno encontrarnos a través de este medio para celebrar la Eucaristía. Desde esta casa oramos por todas sus intenciones y necesidades. Nuestra oración de manera muy especial por los enfermos, por quienes están en hospitales, en clínicas, en sus domicilios. A todas y a todos los acompañamos y las acompañamos con nuestra oración. Nos piden que oremos pidiendo por el eterno descanso de María Pastora Cárdenas de Herrera, intención de Jaime Herrera Padilla y familia. Igualmente oramos pidiendo el eterno descanso de Barbarita Torres, intención de la familia Vega. Para que celebremos dignamente la Eucaristía, reconozcamos nuestros pecados y pidamos perdón al Señor. Yo confieso ante Dios Todopoderoso y ante ustedes, hermanos, que he pecado mucho de pensamiento, palabra, obra y omisión. Por mi gran culpa. Por eso ruego a Santa María Siempre Virgen, a los ángeles y a los santos, y a ustedes, hermanos, que intercedan por mí ante Dios nuestro Señor. Que Dios Todopoderoso tenga misericordia de nosotros, perdone nuestros pecados y nos lleve a la vida eterna. Amén.

0: Oremos. Dios nuestro, que por medio del triunfo glorioso de Cristo y de la gracia del Espíritu Santo, nos has abierto las puertas del cielo, haz que comprendamos la grandeza de este don para que podamos crecer en la fe y servirte con mayor empeño. Por nuestro Señor Jesucristo, tu Hijo, que contigo vive y reina en la unidad del Espíritu Santo y en Dios por los siglos de los siglos. Amén.
1: Del libro de los Hechos de los Apóstoles. En aquellos días, el rey Agripa y Berenice llegaron a Cesarea para cumplimentar a Festo. Como se quedaron allí bastantes días, Festo expuso al rey el caso de Pablo, diciéndole: «Tengo aquí un hombre a quien Félix ha dejado preso y contra el cual, cuando fui a Jerusalén, presentaron acusación los sumos sacerdotes y los ancianos judíos pidiendo su condena. Le respondí que no es costumbre romana entregar a un hombre arbitrariamente. Primero, el acusado tiene que carearse con sus acusadores para que tenga ocasión de defenderse de la acusación. Vinieron conmigo y yo, sin dar largas al asunto, al día siguiente me senté en el tribunal y mandé a traer a este hombre. Pero cuando los acusadores comparecieron, no presentaron ninguna acusación de las maldades que yo suponía. Se trataba solo de ciertas discusiones acerca de su propia religión y de un tal Jesús ya muerto que Pablo sostiene que está vivo. Yo, perdido en semejante discusión, le pregunté si quería ir a Jerusalén a que lo juzgase allí de esto. Pero como Pablo ha apelado pidiendo que lo deje en la cárcel para que decida el augusto, he dado orden de que se le custodie hasta que pueda remitirlo al César. Palabra de Dios. Te alabamos, Señor. El Señor puso en el cielo su trono. El Señor puso en el cielo su trono. Bendice, alma mía, al Señor, y todo mi ser a su santo nombre. Bendice, alma mía, al Señor, y no olvides sus beneficios. El Señor puso en el cielo su trono. Como se levanta el cielo sobre la tierra, se levanta su bondad sobre los que le temen. Como dista el oriente del ocaso, así aleja de nosotros nuestros delitos. El Señor puso en el cielo su trono. El Señor puso en el cielo su trono, su soberanía gobierna el universo. Bendigan al Señor ángeles suyos, poderosos ejecutores de sus órdenes. El Señor puso en el cielo su trono.

El Señor esté con ustedes. Evangelio de nuestro Señor Jesucristo según San Juan. Gloria a ti, Señor. Habiéndose aparecido Jesús a sus discípulos después de comer, le dice a Simón Pedro: Simón, hijo de Juan, ¿me amas más que estos? Él le contestó: Tú sabes que te quiero. Jesús le dijo: Apacienta mis corderos. Por segunda vez le pregunta: Simón, hijo de Juan, ¿me amas? Él le contesta: Sí, Señor, tú sabes que te quiero. Él le dice: Pastorea mis ovejas. Por tercera vez le pregunta: Simón, hijo de Juan, ¿me quieres? Se entristeció Pedro de que le preguntara por tercera vez: ¿me quieres? Y le contestó: Señor, tú conoces todo, tú sabes que te quiero. Jesús le dice: Apacienta mis ovejas. En verdad te digo, cuando eras joven tú mismo te ceñías e ibas a donde querías. Pero cuando seas viejo, extenderás las manos, otro te ceñirá y te llevará a donde no quieras. Esto dijo, aludiendo a la muerte con que iba a dar gloria a Dios. Dicho esto, añadió: Sígueme. Palabra del Señor. Gloria a ti, Señor Jesús. Hermanas y hermanos, de nuevo un saludo. Qué bueno encontrarnos una vez más a través de este medio para celebrar la Eucaristía. Prestemos unos minuticos para orar y reflexionar esta palabra de Dios que hemos escuchado. Continuamos leyendo el libro de los Hechos de los Apóstoles, acompañando a Pablo, quien injustamente ha sido puesto preso y presentado a los tribunales para ser juzgado, para ser condenado. Como hemos leído los días anteriores, no han encontrado razones valederas para condenarlos. Ahora es el mismo rey Agripa y Berenice, quienes en Cesarea de Filipo se encuentran visitando a Festo. Y este les plantea este problema que tiene, un presidiario que no sabe qué hacer con él, que no sabe cómo juzgarlo, porque realmente no encuentra argumentos verdaderos, razonables, para condenar a Pablo. Al final, acepta que la voluntad de Pablo es ir a Roma para ser juzgado por el mismo rey Augusto. Qué bonito encontrarnos con un Pablo que, a pesar de las dificultades que está viviendo, lo hace y lo asume con libertad, con valentía, y aún en medio de las dificultades anuncia la buena noticia de salvación. No se cansa de proclamar y de anunciar a un Cristo muerto y resucitado. El texto del Evangelio nos narra ese encuentro de Jesús con Simón Pedro. Simón, hijo de Juan, ¿me amas más que estos? Simón le contestó: Sí, Señor, tú sabes que te quiero. Y Jesús le dice: Apacienta mis ovejas. Y por segunda vez Jesús vuelve a interrogar a Pedro, le hace la misma pregunta, y Pedro le responde: Lo mismo, Señor, tú sabes que te quiero. Apacienta mis ovejas, le dice Jesús. Y por tercera vez Jesús le pregunta a Pedro que si lo amabas.
Dice el texto que Pedro se puso triste porque le preguntara por tercera vez. Y Pedro con humildad le respondió: Señor, tú conoces todo, tú sabes que te quiero. Y Jesús por tercera vez le encomienda su rebaño: apacienta mis ovejas. Jesús le encomienda a Pedro la misión de cuidar a su rebaño. Y lo hace por tres veces, como reafirmando ese compromiso de Pedro de anunciar, de cuidar y de guiar el rebaño del Señor. Y sabemos que Pedro asumió la tarea, una tarea difícil, pero con valentía Pedro asumió la tarea de guiar la iglesia naciente, de acompañar a las primeras comunidades cristianas, de guiar a los apóstoles en su acción misionera y evangelizadora. El amor como la clave para el seguimiento. Jesús le pregunta a Pedro por tres veces si lo quería. También nosotros hemos sido llamados por el Señor. También nosotros, como Pedro, debemos manifestar nuestro amor hacia Él. Solo el que ama de verdad puede seguir al Señor. Solo el que ama de verdad puede ser su testigo, su misionero, su evangelizador. Digámosle al Señor que nos ayude a amarlo más para poderlo seguir con mayor claridad, con mayor decisión. Que podamos amarlo más para que podamos ser testigos de la buena noticia. Que podamos amarlo más y más para que podamos anunciar con valentía la buena noticia de Jesús muerto y resucitado. Que el Señor nos ayude, como Pedro, a seguirlo con decisión, con valentía, y anunciarlo en todo momento de nuestra vida. Continuemos con la celebración.

solo queda. Bendito sea, Señor Dios del universo, por este pan, fruto de la tierra y del trabajo del hombre y la mujer. Lo hemos recibido de tu generosidad, ahora lo presentamos. Que Él sea para nosotros pan de vida. Bendito seas por siempre, Señor. Bendito sea, Señor Dios del universo, por este vino, fruto de la vida y del trabajo del hombre y la mujer. Lo hemos recibido de tu generosidad, ahora lo presentamos. Que Él sea para nosotros bebida de salvación. Bendito seas por siempre, Señor. Oremos, hermanas y hermanos, para que esta Eucaristía sea agradable a Dios Padre Todopoderoso. El Señor reciba de tu mano este sacrificio para alabanza y gloria de su nombre, para nuestro bien y el de toda su santa Iglesia. Mira, Señor, con bondad las ofrendas de tu pueblo y haz que el Espíritu Santo nos purifique para que podamos presentarte un sacrificio agradable. Por Jesucristo nuestro Señor. Amén. El Señor esté con ustedes. Levantemos el corazón. Demos gracias al Señor nuestro Dios. En verdad es justo y necesario, es nuestro deber y salvación darte gracias siempre y en todo lugar, Señor Padre Santo, Dios Todopoderoso y Eterno. Porque el Señor Jesús, Rey de la Gloria, triunfador del pecado y de la muerte, ante la admiración de los ángeles, ascendió a lo más alto de los cielos como mediador entre Dios y los hombres, juez del mundo y Señor de los espíritus celestiales. No se fue para alejarse de nuestra pequeñez, sino para que pusiéramos nuestra esperanza en llegar como miembros suyos a donde Él, nuestra cabeza y principio, nos ha precedido. Por eso, con esta efusión de gozo pascual, el mundo entero se desborda de alegría, y también los coros celestiales, los ángeles y los arcángeles, cantan sin cesar el himno de tu gloria.

Santo, eres en verdad, Señor, fuente de toda santidad. Por eso te pedimos que santifiques estos dones con la efusión de tu Espíritu, de manera que se conviertan para nosotros en el cuerpo y la sangre de Jesucristo, Hijo tuyo y Señor nuestro, que nos mandó celebrar estos misterios. Él mismo, la noche en que iba a ser entregado, tomó pan. Dándote gracias, lo partió y lo dio a sus discípulos diciendo: tomen y coman todos de él, porque esto es mi cuerpo que será entregado por ustedes.

Del mismo modo, acabada la cena, tomó el cáliz y dándote gracias de nuevo, lo pasó a sus discípulos diciendo: tomen y beban todos de él, porque este es el cáliz de mi sangre, sangre de la alianza nueva y eterna, que será derramada por ustedes y por muchos para el perdón de los pecados. Hagan esto en conmemoración mía.

Este es el sacramento de nuestra fe. Anunciamos tu muerte, proclamamos tu resurrección. Ven, Señor Jesús. Así pues, Padre, al celebrar ahora el memorial de la muerte y resurrección de tu Hijo, te ofrecemos el pan de vida y el cáliz de salvación, y te damos gracias porque nos hace dignos de servirte en tu presencia. Te pedimos humildemente que el Espíritu Santo congregue en la unidad a cuantos participamos del cuerpo y sangre de Cristo. Acuérdate, Señor, de tu Iglesia extendida por toda la tierra, del Papa León, de nuestros obispos y de todos los pastores que cuidan de tu pueblo. Lleva a tu Iglesia a la perfección por la caridad. Acuérdate también de nuestras hermanas y hermanos, familiares, amigos, que se durmieron en la esperanza de la resurrección, y de todos los que han muerto en tu misericordia. Admítelos a contemplar la luz de tu rostro. Ten misericordia de todos nosotros, y así con María la Virgen, Madre de Dios, los apóstoles y cuantos vivieron en tu amistad a través de los tiempos, merezcamos por tu Hijo Jesucristo compartir la vida eterna y cantar tus alabanzas. Por Cristo, con Él y en Él, a ti Dios Padre omnipotente, en la unidad del Espíritu Santo, todo honor y toda gloria por los siglos de los siglos. Amén. Oremos ahora con las mismas palabras que Jesús nos enseñó. Padre nuestro que estás en el cielo, santificado sea tu nombre. Venga a nosotros tu reino. Hágase tu voluntad en la tierra como en el cielo. Danos hoy nuestro pan de cada día. Perdona nuestras ofensas, como también nosotros perdonamos a los que nos ofenden. No nos dejes caer en la tentación y líbranos del mal. Líbranos de todos los males, Señor, y concédenos la paz en nuestros días, para que, ayudados por tu misericordia, vivamos siempre libres de pecado y protegidos de toda perturbación, mientras esperamos la gloriosa venida de nuestro Salvador Jesucristo. Tuyo es el reino, tuyo el poder y la gloria, por siempre, Señor. Señor Jesucristo, que dijiste a tus apóstoles: la paz les dejo, mi paz les doy. No tengas en cuenta nuestros pecados, sino la fe de tu Iglesia. Y conforme a tu palabra, concédele la paz y la unidad. Tú que vives y reinas por los siglos de los siglos. Amén. La paz del Señor esté con ustedes. Hermanas y hermanos, les deseamos paz.

Este es el Cordero de Dios que quita el pecado del mundo. Felices quienes son invitados a la cena del Señor. Señor, no soy digno de que entres en mi casa, pero una palabra tuya bastará para sanarme. Como en casa no podemos comulgar de manera sacramental, hagámoslo de manera espiritual. Creo, Jesús mío, que estás real y verdaderamente en el cielo y en el Santísimo Sacramento del altar. Te amo sobre todas las cosas y deseo vivamente recibirte dentro de mi alma, pero no pudiendo hacerlo ahora sacramentalmente, ven al menos espiritualmente a mi corazón, y como si ya te hubiera recibido, te abrazo y me uno del todo a ti. Señor, no permitas que jamás me aparte de ti. Amén.

terminemos dando gracias al Señor. Señor, tú que nos purificas y fortaleces por medio de tus sacramentos, haz que nuestra participación en esta Eucaristía nos conduzca a la vida eterna. Por Jesucristo nuestro Señor. Amén. El Señor esté con ustedes. La bendición de Dios Todopoderoso, Padre, Hijo y Espíritu Santo, descienda sobre ustedes. Hermanas y hermanos, la celebración ha terminado. Permanezcamos en la paz del Señor.

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Gracias, papito. Gracias al compositor de la canción México. Gracias, Miguel

placer y un honor haber estado al principio de esta historia, de toda esta gente, de todos estos chicos. De verdad que, de alguna manera,

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0: nosotros.
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5: Por la señal de la Santa Cruz, de nuestros enemigos, líbranos, Señor Dios nuestro, en el nombre del Padre, del Hijo y del Espíritu Santo. Amén. Señor mío Jesucristo, Dios y hombre verdadero, Creador, Padre y Redentor mío, por ser tú quien eres por bondad infinita y porque te amo por sobre todas las cosas, me pesa de todo corazón haberte ofendido. También me pesa porque puedes castigarme con las penas del infierno. Ayudado de tu divina gracia, propongo firmemente nunca más pecar, confesarme y cumplir la penitencia que me fuera impuesta. Amén. Misterios de gozo. Primer misterio: la encarnación del Hijo de Dios.
6: Padre nuestro que estás en el cielo, santificado sea tu nombre. Venga a nosotros tu reino. Hágase tu voluntad en la tierra como en el cielo. Danos hoy nuestro pan de cada día. Perdona nuestras ofensas como también nosotros perdonamos a los que nos ofenden. No nos dejes caer en la tentación y líbranos del mal. Amén.
7: Dios te salve María, llena eres de gracia, el Señor es contigo. Bendita eres entre todas las mujeres y bendito es el fruto de tu vientre, Jesús. Santa María, Madre de Dios, ruega por nosotros a los pecadores, ahora y en la hora de nuestra muerte. Amén.
8: Dios te salve María, llena eres de gracia, el Señor es contigo. Bendita eres entre todas las mujeres y bendito es el fruto de tu vientre, Jesús. Santa María, Madre de Dios, ruega por nosotros los pecadores, ahora y en la hora de nuestra muerte. Amén.
9: Ave María, gracia plena, Dominus tecum, benedicta tu in mulieribus y benedictus fructus ventris tui, Jesús. Santa María, Mater Dei, ora pro nobis peccatoribus, nunc et in hora mortis nostre. Amén.
10: Dios te salve María, llena eres de gracia, el Señor es contigo. Bendita eres entre todas las mujeres y bendito es el fruto de tu vientre, Jesús. Santa María, Madre de Dios, ruega por nosotros pecadores, ahora y en nuestra muerte. Amén.
11: Dios te salve María, llena eres de gracia, el Señor es contigo. Bendita eres entre todas las mujeres, bendito es el fruto de tu vientre, Jesús. Santa María, Madre de Dios, ruega por nosotros pecadores, ahora y en la hora de nuestra muerte. Amén.
12: Ven María, llena eres de gracia, nuestro Señor es contigo. Bendita eres entre todas las mujeres y bendito es el fruto de tu vientre, Jesús. Santa María, Madre de Dios, ruega por nosotros pecadores, ahora y en la hora de nuestra muerte. Amén.
13: Dios te salve María, llena eres de gracia, el Señor es contigo. Bendita eres entre todas las mujeres y bendito es el fruto de tu vientre, Jesús. Santa María, Madre de Dios, ruega por nosotros pecadores, ahora y en la hora de nuestra muerte. Amén.
14: Dios te salve María, llena eres de gracia, el Señor es contigo. Bendita eres entre todas las mujeres y bendito es el fruto de tu vientre, Jesús. Santa María, Madre de Dios, ruega por nosotros los pecadores, ahora y en la hora de nuestra muerte. Amén.
15: Dios te salve María, llena eres de gracia, el Señor es contigo. Bendita eres entre todas las mujeres y bendito es el fruto de tu vientre, Jesús. Santa María, Madre de Dios, ruega por nosotros los pecadores y ahora en la hora de nuestra muerte. Amén.
16: Dios te salve María, llena eres de gracia, el Señor es contigo. Bendita eres entre todas las mujeres y bendito es el fruto de tu vientre, Jesús. Santa María, Madre de Dios, ruega por nosotros los pecadores, ahora y en la hora de nuestra muerte. Amén.
5: Gloria al Padre, y al Hijo, y al Espíritu Santo, como era en el principio, ahora y siempre, por los siglos de los siglos. Amén. Oh Jesús mío, perdona nuestros pecados, líbranos del fuego del infierno, lleva al cielo a todas las almas y socorre especialmente a las más necesitadas de tu divina